0: primera etapa, que son 60 kilómetros, vamos a ir 30 y 30 la vamos a hacer, así que la vamos a tratar de dejar en las mejores condiciones.
1: Ya veíamos que estaban haciendo un muy buen trabajo, ya te digo, con los tractores, con la cortadora de césped, con las esmalizadoras, o sea que él está haciendo un buen trabajo y como tú decías, es un ida y vuelta nomás la primera etapa para cumplir con los 60 kilómetros.
0: Seguro, así mismo, 30 y 30 vamos a hacer la primera etapa, porque la de Laguna del Junco también está muy linda, ya la maquinaron hace unos días, que esos caminos barastros hay que maquinar un lote de antes, porque alguna piedrita que queda, los camiones que pasan la sacan, y con esta agüita que vino en estos días, quedó muy linda también, así que va a estar en las mejores condiciones que puedan.
1: Sin duda que sí, ya vimos que están haciendo un trabajo tremendo. Comentame un poquito, ¿cómo está la cosa? ¿Tenés muchos llamados? ¿Ya tenés buena participación para la prueba en ruta? ¿Cómo va todo, por más que estemos una semana?
0: Sí, están llamando, viste que la última semana empiezan a llamar, faltando 7-8 días, y bueno, ya tenemos un lote de números pedidos. Tenemos unos 12, 15 números pedidos ya, y algunos que sabemos que están para venir, pero que ya vienen con lugares y que nos piden números, gente de acá de la vuelta también. Y bueno, la verdad que se va a formar un rey lindo, como siempre sale el cuchilla grande, así que pienso que van a andar alrededor de 20 caballos, es el estimativo que uno tiene, así que la verdad que con ese número ya estamos conformes.
1: Sin duda que sí. Comentame un poco de la parte social también. Muy buenas orquestas para lo que es la parte social, los grandes bailes del obrero.
0: Sí, la verdad que apostamos lindo a los bailes. Vamos a arrancar el viernes temprano, a las 21 horas vamos a arrancar con la auténtica, una orquesta tradicional, para un baile que vamos a hacer temprano para mayores de 30 años. Y va a ser la continuación con el baile del viernes, ¿verdad? Que va a arrancar eso una y media a la madrugada con la misma cuadra. Apostamos a eso. El valor de las entradas de paso, que van a ser 500 pesos viernes y sábado, no va a haber anticipada, no va a haber bonificadas. Pusimos un precio bien accesible para todo el mundo. No se va a dejar entrar a menores de 18 años, va a ser estricto en eso. Así que esa es la parte social del día viernes.
1: Arranca muy lindo entonces con un baile con la auténtica para mayores, o sea que va a ser sin duda es un gran prendedor y después toda esa actividad. Y después ya cierran el domingo con el Facu Sánchez y Copla Alta, ahí ya con la entrega de premios y todo eso, Pablo.
0: Seguro, el sábado vamos a tener a Soy Tu Sol toda la noche también, el sábado. Y el domingo, como tú decís, la peña, la peña con el lunch para los participantes raidistas, y la peña va a arrancar con Copla Alta y Facu Sánchez, que vamos a estar hasta el lunes de madrugada. Así que la parte social está muy bien armada y para que todo el mundo disfrute. Y el domingo, por supuesto, que es entrada gratis, ¿verdad?
1: Sí, así que la actividad social está totalmente completa y bien segura. Vamos un poco a los raíz, hay raíz el sábado, hay raíz el domingo, toda la pista de los hermanos Díaz ahí. Y lo tradicional, el Rey de Potro de Jorge Rocha, y como también ya es sin duda un gran evento, la sexta edición del Cotorras el Mar Núñez por 100.000, 10 kilómetros.
0: Como tú decís, viste, es así, el tradicional que lo arrancamos hace unos años, el Rey de Potro por 50.000, que ya está todo revisado, y está todo eso se revisa con tiempo, y después el Mar Núñez también por 100.000 pesos, 10 kilómetros, que eso lo organiza José Aristimuño, un muchacho acá de Santa Clara, que todos ustedes me llaman a mi número, que yo le delego el número de él igual. Y van a haber unas 5 o 6 competencias cortas, así que viste que los rey cortos marcamos 4 competencias, pero se están armando, uno de petizo también y algún otro que está surgiendo. Así que 4 seguro. Y van a haber 5 o 6 recortos.
1: Así que sí, y en todo anda la organización ahí, el José el Pata, el Aristimuño. ¿Vos tenés el número de teléfono por ahí, Pablito, para recordarlo o no?
0: Sí, el número de él es 098-222-868. Ese es el número de él. Lo llaman a él nomás que está que está siempre, que es el que organiza todas las pruebas cortas, así que en la pista 10 hermanos, como tú decías, así que esas son las actividades cortas que van a ver.
1: Muy bien, Pablo, bueno, no sé si te resta algo más por ahí, sino agradecerte enormemente. Vamos a estar en la otra semana en contacto también, ya para un panorama más claro, pero como tú decís, va todo muy bien encaminado para vivir la gran fiesta del Cuchilla Grande ahí en Santa Clara.
0: Sí, como tú decís, estamos encaminados en eso, que la gente llame con tiempo por el tema de los lugares, el tema del invierno, que viste que se complica un poco, pero por suerte siempre ha salido lo mejor posible, tratamos de alojar a la gente en los mejores lugares que tengamos, y bueno, aquí el apoyo entre todos y es como salen las cosas.
1: Sin duda que sí, sin duda que sí, sea característico de la buena atención de Santa Clara que ustedes siempre le brindan a todos los que llegan para vivir esa gran fiesta. Pablo, nos vamos a estar reencontrando entonces en el correo de la semana y la próxima semana te llamaremos nuevamente para ya un panorama más claro de esto de lo que va a ser la gran fiesta. Agradecerte, un abrazo y estamos siempre a las órdenes por aquí.
0: Bueno, agradecido soy yo y saludo a toda la audiencia y que los esperamos el fin de semana que viene por acá por Santa Clara.
1: Y será entonces, ahí tuvimos la palabra de Pablo Echeverría, el presidente del Club Obrero Unión de Santa Clara. Y recuerden que para las pruebas cortas, José Pata Aristimuño, 098-222-868, para lo que son las pruebas cortas, grandes bailes, el viernes, la auténtica, para los otros, los que estamos un poquito arriba de 30 años, ahí está la auténtica, para ir tempranito, después la misma cuadra, el viernes. Es eso, el sábado Soy Tu Sol y el domingo Copla Alta, la actuación de la gente del pago y Facu Sánchez para vivir lo que es la 36ª edición de Raíz Cuchilla Grande. Vamos a la última pausa, Federico, y ya venimos con el cierre del programa por el día de hoy.
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1: 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Mira.
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0: 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Bueno, y hoy no tuvimos nada, ningún regalo. Pero bueno, ya va a venir. Ya va a venir porque la muchacha el otro día allí en la pista nos dijo cómo es que el emprendimiento de esta chica, que el otro día nos mandó unos ricos budines y se fueron.
1: Así es, Manolo, capaz que para el próximo viernes tendremos algún budín o capaz que...
0: ¿Algún postrecito también dijo?
1: Seguro, capaz que algún postre individual, el dulce antojo se llama.
0: Antojo se llama, entonces... El emprendimiento de esta botija, bueno, ya esperaremos. No la vamos a apurar tampoco, está iniciando. Pero bueno, recuerden, es muy exquisito los budines, todos los postres de dulce antojo. Así que quizás para el próximo viernes tengamos para regalar para nuestra audiencia.
1: Así es, Manolo, se pueden comunicar con ella al 092-595-455. Hace postres individuales, budines de todos los sabores.
0: Muy bien, tenemos un saludito ahí para la noche, digo, estuvo tranquila la noche, todo medio al ladito del fuego, que quizás mirando el mundial, y bueno, vamos a ver quiénes estuvieron en la audiencia esta noche.
1: Sí, Manolo, la verdad que están todos esperando la expectativa al partido de ahora, que en breve nomás se juega Brasil.
0: Ah, juega Brasil, pero no juega contra Haití, creo, ¿no? Bueno, ha tenido tanta sorpresa este mundial de fútbol. A lo mejor, pero aparentemente sería una cosa muy fácil para la verde almarela.
1: Así es, Manolo, pero bueno, voy a parte de unos saluditos acá para Rosana, Delian, Nico, Rodrigo, Naira y nada más ni nada menos la principal ahí, para Jessica, que hoy está de cumpleaños.
0: Bueno, feliz cumpleaños. Esa es toda la barra allá de la zona de Casupá, por allá, ¿no? Vaya, el apretado abrazo para todos ellos y un feliz cumple. Para la cumpleañera.
1: Así es, Manolo, esa es la barra todo de aquellos lados de Casupá, de la parte de Gaitán, aquellos lados, es todo de allá.
0: La Valleja allá, exactamente. Muy bien, bueno, nos vamos. El agradecimiento a Manuel por allá por el Carmen, a Melissa que andaba ahí en toda la parte técnica, a Nora, a usted, Federico, que también está ahí en todo lo que es los contactos, y también por allá por Santa Clara, para Pepe Caraballo, que también Sinfonía hoy estuvo sacando esta transmisión. Un gustazo a vivir a pleno este fin de semana lo que es la fiesta única, Raíz Federado, la Copa de Plata del Pueblo Greco, organizado por el Club Social Deportivo Las Flores, 80 kilómetros, y bueno, ya para la otra semana, encarando lo que va a ser la fiesta del Obrero de Santa Clara. Ha sido un gusto, nos reencontramos.

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0: Siendo la hora 9:09 minutos, presentamos el informativo de la hora 9. 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Pasamos a informar el estado del tiempo en nuestra ciudad. El cielo se encuentra despejado, 2 grados, sensación térmica de 0, 10% de humedad. Se espera una máxima de 12 para hoy, 64% de humedad, 1013 la presión atmosférica. 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

0: 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Vamos a compartir parte del diario de El País a través de la página web. Competitividad y costo de vida, algunas claves de la apuesta del MEF para abaratar la economía uruguaya. Dice, el proyecto de ley impulsado por el gobierno consta de 240 artículos que buscan agilizar trámites, desempapelar el Estado y abrir la competencia para productos de consumo de la canasta básica. Seguimos por acá. El operativo secreto que permitió conseguir una prueba esencial para el juicio por Botnia en La Haya. Seguimos por acá abajo. Los motivos del retorno de la titularidad de Nicolás de la Cruz, un capitán del proceso Bielsa en Uruguay. Bajamos por acá. Análisis a Cabo Verde en el Mundial, sus cinco principales virtudes y qué oportunidades le presenta a Uruguay. Vacaciones de junio, de julio, suba de combustibles por conflictos internacionales, encarece pasajes aéreo y ajusta vuelos charter, dice por acá. Estos son algunos de los titulares del diario El País, de la página web.
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El departamento de prensa CW 155 Radio Sarandí allí tuvo su gusto presentar el informativo de la hora 9. Presentaron las siguientes firmas comerciales: Turismar SRL, escritorio Juan Francisco Batista, Cooperativa Artigas, celular 093-844-536, escritorio Un Pierre en Manía, informativista Federico Velasco, según decreto de Poder Ejecutivo con fecha 14 de noviembre de 2011, artículo 25, número 734, 978, Sarandí, mitad de Tintelá por Noel San Martín.

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Muy, pero muy buenos días. Así damos comienzo a este programa para sentir la música a través de Escala FM 89.5 y por www.radiosarandiyoshi.com.uy. Podés comunicarte con nosotros a través del 4367-9155 al 096-841-341 o al 099-367-9155. 67036.

Podés comunicarte con nosotros a través del 4367-9155 o al 096-841-341 o al 099-367-036. Una de las llamaditas que teníamos no pedían, temita de Yolanda, y dice así.

Podés comunicarte con nosotros a través del 4367-9155, al 096-841-341 o al 099-367-036 para solicitar tu tema, tu saludo, que con gusto lo comparto.

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0: Vamos a compartir el espacio contratado de lista 62 de Manuel Oribe de Florida.
1: Muy buenos días, queridos amigos. Por acá Eduardo Gancio, el alcalde de Frei Marcos. El saludo desde el este para todo el departamento de Florida. Como siempre, es un placer inmenso saludarlos y ponernos a tiro y al día de las cuestiones que hacen a la gestión y de las cuales día a día nos tienen involucrados. En principio, repasar algunos asuntos que son de orden y que venimos haciendo en la ciudad de Frei Marcos, como por ejemplo la avanzada en metros del cordón cuneta, la ciclovía tan pedida y tan anhelada por los vecinos desde hace varios años para lograr mayor conectividad con nuestro hermoso camping, y también por cuestiones de seguridad, esa decisión que tomamos hace un tiempo con el primer POA que confeccionamos y que ya queda poco para que finalice. Estamos trabajando en estos tiempos en las podas habituales que también hacen a las cuestiones de convivencia y del día a día de los vecinos, y esperando en estas horas ya el inicio del trabajo de carpeta asfáltica en dos de las principales avenidas de la ciudad. Esta carpeta que se la solicitamos al intendente en una reunión con todo el equipo de concejales, con todos los compañeros, y bueno, fue de recibo, así que agradecer lo que va a ser un trabajo en pavimentación, me atrevo a decir, del más importante en Frei Marcos en el último tiempo. Así que bueno, también vale el reconocimiento para el director de obras, Luis Oliva, que está en contacto permanente con nosotros y que también es un apoyo importante para la gestión de los diferentes municipios. Estamos avanzando también en las mejoras de espacios públicos, donde hemos hecho intervenciones importantes en el estadio, en el galpón de los músicos locales, en fin. No lo quiero detener solo con cuestiones locales, pero me parecía importante mencionar algunas de ellas. También, por supuesto, y lo hacemos todas las áreas del equipo de gobierno, en apoyo constante a las distintas escuelas rurales, a las escuelas de las ciudades, donde a veces es fácil desde arriba responder que no hay recursos y ponerle un punto final al tema. Sin embargo, nosotros, que tampoco nos vemos desbordados por los recursos, sentimos la obligación de ayudar, y es por eso que estamos atendiendo las escuelas en la mejora de techos, de pisos, de entradas, de espacio para los niños, todo eso que nos llega día a día. Hace unos días, el último fin de semana, precisamente, tuvimos también la tercera edición del Raíz por las Sendas de Martín Aquino, donde contamos con la presencia del diputado Álvaro Rodríguez, del director de deporte Facundo Braco. También ellos son un pilar importante de la gestión y están acompañando absolutamente a todo lo que pasa en el departamento. Así que quiero también aprovechar la audición para mandarle un fuerte abrazo al Chacho, que es un verdadero actor político de siempre, ¿está? Y no es eso de que aparezco y desaparezco 4 años y vuelvo a aparecer, sino que es el trabajo de hormiga, el del día a día, y ese que va logrando que la gente se identifique con nuestra gestión. Hace unos días, los ediles nos regalaron una hermosa noticia de que Florida por fin va a contar con ese recambio de luminarias a LED tan buscado, tan esperado y tan trabajado. Así que me veo en la obligación de felicitar y agradecer a todos los ediles del Partido Nacional que han acompañado este proyecto, que sin duda va a ser un antes y un después para todo el departamento de Florida. Por fin nuestro departamento se va a adecuar a los tiempos modernos y no esperábamos menos de nuestros representantes departamentales. Lamentablemente no fue así la actitud de todos los ediles. No nos sorprende, decir que nos sorprende sería mentirles, porque la verdad ya de algunos no esperamos otra cosa que esto. Es la misma postura que han repetido en el último tiempo y que lamentablemente lo único que hacen es estancar al departamento de Florida, más allá de que después se arrepientan y quieran exponer diferentes excusas. La verdad es que tenían una oportunidad hermosa de darle para adelante al progreso de Florida y algunos se negaron, pero en definitiva los vecinos tuvieron la solución, y eso es lo que de verdad importa. En pocos días, en menos de un mes, vamos a estar cumpliendo un año de la gestión. Se está trabajando muchísimo, los resultados son evidentes, y aquellas expectativas tan altas que habían cuando uno hablaba de la vuelta del pájaro, creo que de a poco las estamos cumpliendo, ¿sí? Hoy este nuevo tiempo para Florida es una realidad. Los buenos resultados nos entusiasman a seguir para adelante. Así que desde acá, el abrazo grande para todos los escuchas, para toda la audiencia, y a seguir trabajando e intensificando esfuerzos.

Podés comunicarte con nosotros a través del 4367-9155, al 096-841-341 o al 099-367-036. Y uno de los mensajes que nos llegaban: buen día, Fede, estoy en tu sintonía acá en Barrio Estación. ¿Me podés pasar el tema nuevo de Soy Tu Sol? ¿Puede ser? Vamos a compartirlo entonces a la audiencia y a los vecinos de Barrio Estación, el temita que dice así.

Continuamos por acá, uno de los mensajes que nos llegan. Buen día, Fede. Estoy en tu sintonía, en Pueblito de Dios. ¿Me puede pasar el temita Te perdoné tantas veces? Dice por acá. Vamos a compartirle entonces el temita para la audiencia. El tema nuevo que salió de Soy tu Sol, que dice así...

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Continuamos por acá. Uno de los mensajes que nos llegaban para Pamela, Enzo, Darwin, ahí que estaban en nuestra sintonía. Nos escuchan a través de la página web radioserandiegi.com.uy. Bueno, para ello, el temita acá de los polqueros del G, que dice así.

que tienen también un emprendimiento ahí familiar, y capaz que algún fin de semana de estos estaremos probando algunas delicias de lo que hacen Pamela y Enzo por allá, por aquellos lados de Las Piedras.

Continuamos por acá. 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Y así vamos llegando al final, ahí compartimos un temita para Mercedes que nos pedían de los polqueros de allí, y dice así.

0: Siendo la hora 12 y 27 minutos, presentamos el informativo de la hora 12. 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Presentan la principal noticia del ámbito local, departamental y nacional. Pasamos a informar del estado del tiempo en nuestra ciudad. El cielo se encuentra soleado, 11 grados de temperatura, sensación térmica de 11, 68% de humedad, 1012 la presión atmosférica. Se espera una máxima de 12 para hoy. 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

El departamento de prensa CW155 Radio Sandy allí tuvo su momento presentar el informativo de la hora 12. 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Nora San Martín. 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Ahora vamos a una pausa musical y a la hora 13 conectaremos con el Circuito Coli.

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2: Titulares a las 13 horas.
3: Fue enviado a la cárcel el hombre de 36 años con antecedentes que atacó a balazos a una mujer en la ciudad de Rocha, quien permanece internada grave en CTI.
2: Fue imputado por homicidio en grado de tentativa, agravado por el uso de arma de fuego con 120 días de prisión preventiva mientras continúa la investigación.
3: En Tala se registró un accidente fatal cuando un hombre de 54 años que se trasladaba en moto perdió la vida en ruta 40 a la altura del kilómetro 92. Informó la jefatura de policía de Canelones.
2: Y oficialismo, y oposición discrepan sobre las afirmaciones del ministro del Interior, Carlos Negro, en el Parlamento sobre el incremento de los homicidios en el país.
3: El Partido Nacional asegura que el jerarca adelantó que en el segundo trimestre se va a registrar una leve suba en la cantidad de asesinatos, mientras que el Frente Amplio señala que los números no están cerrados.
2: La Asociación Nacional de Armería solicitó una reunión formal con el ministro del Interior tras el decreto de la cartera para generar restricciones a la venta de municiones y controles para la tenencia de armas.
3: El intendente de Montevideo, Mario Vergara, aseguró que el proyecto de revitalización de Ciudad Vieja sigue en pie, con retoques tras no haber sido respaldado el proyecto original en la Junta Departamental.
2: Se realiza hoy el ciclo Sábados en Ciudad Vieja, con más de 50 propuestas, entre ellas gastronómicas, música en vivo, ferias, degustaciones, exposiciones y descuentos especiales.
3: El ministro de Educación y Cultura dijo que debe existir equilibrio entre los paros y la educación como un servicio público, luego que ADES Montevideo anunciara una detención por 24 horas para la semana próxima.
2: La mesa política del Frente Amplio de Florida recibirá esta tarde el informe sobre la represa de Casupá, de manos del presidente de OCE, Pablo Ferreri, y el ministro de Ambiente, Edgardo Ortuño.
3: El canciller confirmó que el Mercosur avanzará en breve con un acuerdo comercial con Japón, lo que va a ser respaldado con la visita del presidente Orsi en marzo del próximo año a ese país.
2: Mario Lubetkin indicó que el mandatario viajará con una delegación con empresarios, como ocurrió con China, y que será notable el consumo para nosotros si se da una baja de los aranceles.
3: La Dirección de Turismo de la Intendencia de Rocha tiene como nuevo director a Roque Boudín, quien se desempeñó como director nacional de turismo y director de turismo de Colonia.
2: El comienzo del invierno este domingo se dará con la llegada de una corriente de frío polar que se extenderá por varios días de la semana entrante.
3: El meteorólogo José María Rodríguez adelantó que mañana aumentará la nubosidad y la máxima estará en los 11 grados en el sur y 13 en el norte.
2: Más del 90% de los incendios estructurales se registran por la mala utilización de los elementos de calefacción, recordó Bomberos, ante el incremento del uso de los mismos por la llegada del invierno. Vale aclarar que lamentablemente se registró un fallecimiento esta madrugada tras un incendio que se registró en el departamento de Florida, donde un hombre perdió la vida.
3: En el panorama deportivo, la selección uruguaya se prepara para el duelo de mañana domingo ante Cabo Verde en Miami a la hora 19, en un juego correspondiente a la segunda fecha del grupo H del Mundial 2026.
2: El once celeste sería con Fernando Muslera, Guillermo Varela, Sebastián Cáceres, Matías Olivera, Juan Manuel Sanabria, Federico Valverde, Rodrigo Bentancur, Nicolás de la Cruz, Agustín Canovio, Federico Viñas y Maximiliano Araujo.
3: Esta tarde continúan los encuentros mundialistas desde las 14. Se enfrentan Países Bajos ante Suecia a la hora 17, Alemania con Costa de Marfil y a la hora 21 Ecuador ante Curazao.
2: Nacional confirmó al mediocampista de recuperación Bruno Ciculini como su primera alta para el segundo semestre de este año. Llega a los tricolores procedente de Racing de Argentina.
3: Huracán derrotó 1-0 a Miramar Misiones en el estadio Charrúa por el inicio de la séptima fecha de la fase regular de la segunda división profesional.
2: En tanto, Colón derrotó 2-1 a River Plate esta mañana, encuentro disputado en el Parque Palermo. Recordemos que Fénix Oriental juegan desde esta hora en el Parque Capurro.
3: Tacuarembó Paysandú se enfrentan a la hora 16 en el Estadio Coyenole y Plaza Colonia Atenas disputan su encuentro en el Supichi a la hora 19.
2: Por la Liga Uruguaya de Básquetbol, Peñarol se quedó con la quinta final al derrotar anoche a Aguada 80-71 en el Antel Arena, poniendo la serie 3-2 a su favor.
3: El uruguayo Santiago Lázar se quedó con la medalla de oro en los 100 metros llanos del Iberoamericano Sub-20 de Atletismo, que se está realizando en Lima, Perú.
2: En el panorama internacional, el ejército de Irán anunció un nuevo cierre del estrecho de Hormuz tras denunciar a Estados Unidos por flagrante incumplimiento de los términos del acuerdo preliminar de paz pactado esta semana, al haber sido incapaces de impedir la continuación de la ofensiva israelí en Líbano.
3: A primera hora de esta jornada comenzó la movilización de fuerzas militares y policiales en el marco de la declaración de estado de excepción decretado por el presidente de Bolivia, Rodrigo Paz, para poner fin a los bloqueos de carreteras por parte de la oposición.
2: Repasamos los datos del tiempo. Este mediodía, 13 grados con 3 la temperatura en Montevideo. El cielo está nuboso, un mediodía fresco.
3: En estos momentos los vientos rotan del nor-noroeste a 11 kilómetros en la hora.
2: 1018.3 la presión al nivel del mar.
3: Humedad 60%.
2: La visibilidad alcanza los 12 kilómetros.
3: Para esta jornada la mínima será de 2 grados, la máxima de 14. En horas de la tarde el cielo estará algo nuboso y nuboso con periodos de cubierto.
2: ¿Qué está pasando en el territorio? 10 grados con 2 en Artigas, también allí hay una jornada fría con el cielo parcialmente nublado. En Paysandú, 12 grados con 6, cielo algo nuboso. En 33, parcialmente nublado, 13 grados con 6 la temperatura. En Rocha, 14 grados con 5 la temperatura este mediodía.
3: Damos inicio al detalle de la información. El canciller confirmó que el Mercosur avanzará en breve con un acuerdo comercial con Japón, lo que será respaldado con la visita del presidente Orsi en marzo al país asiático.
2: Mario Lubetkin indicó que el mandatario viajará con una delegación de empresarios, como ocurrió con China, y que será notable el consumo para nosotros si se da una rebaja de los aranceles en ese mercado.
3: En diálogo con Radio Montecarlo y Cori, el ministro de Relaciones Exteriores dijo que hay una voluntad fuerte del lado japonés y de los cuatro países del Mercosur de avanzar en el acuerdo que sumaría otra fase, como ya ocurre con India, Canadá y Vietnam.
4: Naturalmente, otro gran actor en el ámbito comercial mundial era Japón, y por eso para nosotros era muy importante, de una u otra manera, afrontar ese mercado, donde si bajamos aranceles van a tener una capacidad de consumo notable para nosotros, y por eso lo estamos accionando en el ámbito del Mercosur, y por eso para nosotros fue muy positivo la visita que hizo hace tres semanas, la viceministra de que sigue los temas del Parlamento en Japón, en la cual definimos cuando el presidente Orsi va a ir a visitar Japón con una invitación que trajo de la primera ministra, y eso lo vamos a hacer en el mes de abril, en el mes de marzo, como se lo informamos, y además el presidente Orsi seguramente viaje con una delegación importante de empresarios y otros actores. Entonces, por un lado, en el ámbito del Mercosur se abren negociaciones con los japoneses para entrar en otra fase, y unos meses después el propio presidente Orsi va a estar en Japón, ojalá con negociaciones terminadas con los japoneses para pintar el nuevo escenario con un país que económicamente es y comercialmente es poderoso y que sin duda, sumado a todo el resto, no puede dar el empuje que nosotros estamos necesitando en esta fase.
2: ¿Esa negociación cuánto puede demorar, ministro?
4: Nunca se sabe. Ahí lo que hay es una voluntad fuerte por el lado japonés, porque hay muchos elementos de complementariedad entre lo que son nuestros elementos de seguridad alimentaria y los aspectos tecnológicos con las partes tecnológicas, autos, etcétera, del lado de ellos. Lo más importante es que acá nadie está forzando nada. Los dos estamos de acuerdo, o los dos no, los cuatro del Mercosur estamos de acuerdo de entrar en otra fase con los japoneses para llegar a un acuerdo, como lo estamos haciendo también con los canadienses, como lo estamos haciendo también con los indios, como lo estamos haciendo también con los vietnamitas. ¿Cuándo terminará cada una de esas? Bueno, yo diría que en los últimos meses ya tenemos un conjunto de resultados bien potentes, ¿no? Porque en pocos meses firmamos el acuerdo con la Unión Europea, hace pocos meses firmamos el acuerdo con EFTA y desbloqueamos el escenario del Transpacífico, lo que son elementos muy poderosos en el comercio mundial, digo.
3: El ministro de Exteriores, Mario Lubekin, dijo que Uruguay debe adaptarse a los países que exporta, logrando valor agregado y aspirando a la llegada de inversiones a nuestro país.
4: No es que se van a adaptar a nosotros, nosotros tenemos que adaptarnos a causa de los mercados, de lo que tenemos actualmente, y además ampliar nuestra producción con valor agregado, que eso es clave para generar fuentes de trabajo y es clave para generar inversiones. Y ese es el otro capítulo que nos puede dar también en la relación con actores como los japoneses, como los europeos comunitarios, como los indios, como los chinos. Nosotros, uno de los objetivos que tenemos no solamente es colocar nuestros productos, sino que lleguen inversiones, e inversiones importantes para combinarlo con la capacidad de nuestros productores y con eso multiplicar nuestra capacidad de crecimiento. Estamos jugando en varios escenarios al mismo tiempo. Lo que está claro es que el mundo no viene a nosotros, nosotros salimos y estamos saliendo a buscar ese mundo. Y por lo tanto, no es que ese mundo se va a adaptar a nosotros, como tú bien dices. Nosotros tenemos que adaptarnos al mundo, por lo tanto, lo que tenemos enfrente a nosotros son expectativas y esperanzas y crédito muy amplio. Espero estar, que estemos a la altura, esto es un desafío país. Y yo veo el diálogo que estamos teniendo con los empresarios, con los exportadores, que hay mucha fuerza y mucha voluntad de ir por ese terreno.
2: Era la palabra del ministro de Relaciones Exteriores, Mario Lubetkin.
3: Y ahora es momento de cruzar el Río de la Plata para ir al encuentro de Claudio Cardoso.
5: Muchas gracias, buenas tardes. 12 grados la temperatura en la ciudad de Buenos Aires y en Rosario, en este Día de la Bandera, en este sábado que se conmemora esta fecha patria en la República Argentina, el presidente Javier Milei encabezó el acto institucional en donde no solo se juró la bandera, sino también hubo un discurso por parte del presidente donde habló acerca de la libertad que pretendía Belgrano con la bandera argentina, y en ese mismo acto hubo un desplante del presidente para con la vicepresidenta Victoria Villarruel, que no había sido invitada por la secretaria general Karina Milei, y en este caso sí accedió a dicho acto porque la invitación vino por parte del gobierno santafesino. El desplante fue total, ni siquiera la saludó el presidente a la vicepresidenta, y además hubo señales de apoyo de Milei para con Manuel Adorni, el jefe de gabinete investigado por presunto enriquecimiento ilícito. Se estrecharon en un fuerte abrazo ambos funcionarios. Lo mismo ocurrió con Milei y con Patricia Bullrich, la senadora titular del bloque libertario en la Cámara Alta, quien había cuestionado a Manuel Adorni, como así también al presidente de la Nación. De esta manera se llevó a cabo dicho acto en Santa Fe, concretamente en Rosario, donde se encuentra, insistimos, el Monumento Nacional a la bandera argentina. Desde Buenos Aires, informó Claudio Cardoso, corresponsal de Radio Monte Carlo.
2: Gracias, Claudio. Nos vamos a otros asuntos. El intendente de Montevideo insiste en revitalizar Ciudad Vieja tras no haberse aprobado en la Junta Departamental el proyecto destinado al casco histórico de la capital.
3: Mario Vergara sostuvo que la clave está en que la gente vuelva a vivir en el lugar y para ello se impulsan importantes exoneraciones tributarias que llegan hasta los 10 años sin pagar el tributo.
2: En diálogo con Radio Monte Carlo señaló que el último año se pasó de 5 a 33 el número de proyectos para la Ciudad Vieja, en la cual residían en los años 90 unas 36.000 personas, mientras que en la actualidad son aproximadamente 13.000.
3: Vergara destacó las actividades que se realizan cada tercer sábado del mes en esta zona de la capital, donde participan unas 20.000 personas.
6: El Plan Ciudad Vieja de la Intendencia involucra importantes exoneraciones tributarias para los desarrollos inmobiliarios y las cooperativas en Ciudad Vieja, que ha tenido el año pasado un resultado muy importante, con exoneraciones, por ejemplo, de la contribución inmobiliaria por 10 años, por decir algo. Pasamos de tener 5 proyectos anuales en Ciudad Vieja a el año pasado tener 33. O sea que la clave está ahí, sumado a lo del Ministerio de Vivienda. La clave está en que la gente vuelva a vivir a la Ciudad Vieja. La forma de revitalizar la Ciudad Vieja es restaurando fachadas, es iluminando mejor, es trabajando más en la seguridad, pero sobre todo en la tardecita, en la noche, en el fin de semana, es que la gente esté, que haya gente viviendo. En los 90 vivían 36 mil personas en Ciudad Vieja, hoy viven 13 mil. Y bueno, estos desarrollos inmobiliarios y estas cooperativas van a ayudar a que haya más vida en Ciudad Vieja durante todo el horario. Creo que ya hay algún repunte en esa materia. Entre censo y censo pasamos de 12 a 13 mil personas, pero aspiramos a que ese aumento se multiplique. Y además estamos realizando actividades en Ciudad Vieja para revitalizar. Por ejemplo, ahora el sábado va a ser el tercer sábado, que son los terceros sábados de cada mes, actividades de sábados en la Ciudad Vieja, con escenarios, con gastronomía en la calle, con comercio y arte y museos todo abierto. Los dos meses anteriores que se hizo el tercer sábado fueron un éxito, hubo más de 20.000 personas. Había gente del interior, había turistas, había montevideanos, montevideanas, más de 20.

0: 20.000 personas disfrutaron ese sábado en junio y ese sábado en mayo.
1: En otros temas, Mario Vergara advirtió por un panorama bastante chato del crecimiento económico a nivel mundial y también de Uruguay.
2: El exministro de Economía y presidente del Banco Central recordó que estamos en un contexto de crecimiento bajo desde hace una década, lo que se mantiene en una situación internacional que está marcada por la incertidumbre por el precio del petróleo y las decisiones arbitrarias sobre los aranceles.
1: El actual intendente de Montevideo dijo a Radio Monte Carlo que es más sencillo tomar decisiones en el gobierno con un crecimiento que ronde el 4% y no con el 1%.
2: También se refirió a la inflación, que está por debajo del rango meta, recordando que la gente ve menos riesgos si va para abajo, lo cual es relativo, sostuvo.
0: Hay un crecimiento, un repuntecito, pero obviamente estamos en un contexto de crecimiento bajo, ¿verdad? Hace una década. Por lo tanto, es el panorama que nos toca enfrentar. Es mucho más fácil acomodar cosas en la economía y en la sociedad. Cuando uno crece a tasas altas, es bastante más complicado cuando el promedio de crecimiento ronda el 1%, como ha pasado en la última década, y en un panorama internacional de enorme incertidumbre, ¿no? De enorme incertidumbre. Pero no es solo el tema del precio del petróleo, ¿verdad? Hay un panorama internacional muy complejo, con mucha arbitrariedad en materia de aranceles, que uno nunca sabe cuándo le toca a uno, cuándo le toca al otro. Hay una buena noticia, que es que comenzó a operar el acuerdo del Mercosur con la Unión Europea, que eso, bueno, para algunos sectores de la economía uruguaya implica una ilusión, ¿verdad? Pero bueno, el panorama es bastante chato en materia de crecimiento a nivel global y también en el caso de Uruguay, ¿no?
3: Le llama mucho la atención también los números de la inflación, porque también han sido también unas cifras que han sido llamativas por lo bajas y porque ya se fueron para el otro lado, ¿no?
0: Mire, la inflación en Uruguay está controlada ya hace bastante tiempo. Una cosa es manejar ciertos niveles de inflación cuando la economía durante una década crece al 4 o 5%, porque en última instancia la inflación no es a ver cómo administrativamente hago que el precio de la verdura, no es eso. Tiene que ver con la evolución del ingreso de las personas, tiene que ver con los consumos, con la demanda, ¿verdad? Y por el lado de los precios, que impacta sobre los precios, y nosotros tuvimos una década creciendo a 4 o 5%, ahí obviamente la presión sobre los precios era muy alta, y ahora llevamos, recién decimos, una década creciendo muy, muy bajo, con lo cual es entendible desde el punto de vista macroeconómico tener niveles de inflación bajos, además de que hay cuestiones de inercia también que en este caso ayudan, ¿verdad? Pero bueno, bienvenida la... es cierto, se fue abajo de lo que es el objetivo del Banco Central, pero por alguna razón, que puede ser discutible, la gente ve menos riesgos si la inflación se va más para abajo que si se va un poco más para arriba. En realidad eso es bastante relativo mientras no te pase de rosca con el tema.
2: La palabra del intendente de Montevideo, Mario Vergara.
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1: Martín Olaverri, buenas tardes.
10: Buenas tardes, el gusto de saludarlos en este sábado 20 de junio para actualizar la información vinculada a la actividad de los agronegocios. Nos vamos a ubicar en el departamento de Colonia, una de las zonas que estuvo más afectadas por la sequía durante el verano. Está terminando está prácticamente que terminada la cosecha de soja. Quedan por ahí algunas chacras muy pequeñas, que se atrasó un poco por el tema de la humedad, sobre todo la falta de luminosidad de estos últimos días del arranque del invierno. Una zafra de soja que para esa zona del país, también de maíz, la sequía pegó fuerte en el rendimiento. Hubo chacras que directamente no se cosecharon, que se perdieron, que se picaron, en un contexto donde el precio de la oleaginosa, en el caso de la soja, estuvo bastante por debajo también de los $400 durante buena parte de la zafra. Sobre esta situación, la agricultura, conversábamos con Darío Yorcín, productor del departamento de Colonia, de la zona de Tarariras.
11: La cosecha de verano ha sido mala. Todavía no se ha terminado, hay sojas sin cosecharse por humedad y hubo los últimos 15 días de la semana pasada y la otra anterior, prácticamente no se pudo trabajar porque había como una humedad, una lloviznita todas las mañanas y la verdad que todo salía húmedo. Así que bueno, ha sido un año acá en el sur, en Colonia, difícil porque los rindes han sido tremendamente dispares. Tenemos rindes de 600, 700 kilos en algunas chacras. Hubo chacras que se abandonaron. Y después, bueno, por ahí hay otras chacras de 2000 y pico, que fueron algunas de segunda. O sea que hay de todo, pero el promedio ha sido bajo, con un precio que tampoco acompañó. Si bien hubo algunos momentos en que se pudo vender por encima de los $400, venimos con precios de ahora, después de la baja de la última semana, en 380, 380 y algo, y realmente esos precios con el rinde que tuvimos ha sido malo. Eso en soja, y en cuanto a los maíces también, los maíces rindieron poco, mucho se ensiló en su momento, pero los maíces de primera lo sufrieron. Esa seca de enero fue unos calores que realmente lo sufrieron, y los maíces de segunda están un poco mejores. Siempre el maíz de segunda de alguna manera nos defiende un poco mejor, pero tampoco, digamos, ha sido un buen año. Con respecto a los cultivos de invierno, prácticamente el 80-90% está sembrado. Faltan cosechar esas hojas y seguramente esas chacras se vayan a trigo, cebada. Lo que es canola y carinata, que este año carinata se sembró bastante menos. Eso se terminó todo. Uh-huh. y viene lindo porque la verdad que si bien no llovió en prácticamente un mes, porque la última lluvia de acá fue el 10 o 12 de mayo y hasta el 14 ahora de junio no había llovido más. Acá en Tarariras llovieron 8 esta semana pasada. Así que, pero igual nació todo muy bien, viene todo muy lindo nacido, se están echando las ureas, sin problema.
10: Escuchábamos a Darío Yorcín, productor del departamento de Colonia. Para Informativo Cori y Radio Monte Carlo, informó Martín Olaverri.
4: Fueron noticias del sector agropecuario en Informativo Cori.
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2: Muchas gracias. El comienzo del invierno este domingo será dado con la llegada de una corriente de frío polar que se va a extender por varios días de la semana entrante.
1: El meteorólogo José María Rodríguez adelantó en diálogo con Radio Monte Carlo que mañana aumentará la nubosidad y las máximas estarán en los 11 grados en el sur y 13 en el norte.
2: Habrá un significativo retorno de las heladas agrometeorológicas, a lo que se sumarán los vientos que generan bajas sensaciones térmicas.
13: El domingo también sin lluvia, pero vamos a tener un aumento en la nubosidad. A medida que avanza el mediodía, la tarde y noche se va a ir nublando, se va a poner gris, frío, apenas 11 grados la máxima el domingo, día muy frío en el sur, 13 en el norte. Y lo que veníamos manifestando también estos días es que la semana que viene, a partir del lunes, martes, miércoles, vamos a tener 3 o 4 días con mucho frío. Bueno, vamos a tener una erupción de aire frío polar que va a hacer descender bastante las temperaturas, y también con el retorno de heladas que pueden ser significativas. De esos días, de que la temperatura máxima no supera los 9 grados, inclusive se va a sumar el viento el lunes y martes, el viento suroeste que también va a soplar con cierta fuerza, lo cual va a traer también una disminución de la sensación térmica, y las heladas que, como decíamos, el lunes, martes y miércoles van a afectar fundamentalmente las zonas alejada de la costa. Así que a prepararse, porque bueno, no es un frío extraordinario, vamos a aclarar eso, porque es un frío común y normal, como tiene que hacer ya en esta época del año, porque estamos justamente en el periodo de menos sol. El domingo a las 5:24 va a dar inicio el invierno, en lo que es el solsticio de Cáncer. Son esos días estadísticamente los más fríos del año. Así que bueno, irrupción de frío normal, polar, lo único que recomendamos es cuidarse un poco y tratar un poco de prevenir y evitar inclusive salir cuando se dan estas condiciones de mucho frío.
2: Era la palabra del meteorólogo José María Rodríguez.
1: Más del 90% de los incendios estructurales se registran por la mala utilización de los elementos de calefacción.
2: Así lo informó el vocero de la Dirección Nacional de Bomberos, Sebastián Camejo, a Radio Monte Carlo y Cori, ante lo que será el incremento del uso de los mismos por la llegada del invierno.
1: El funcionario destacó que en estas épocas se incrementa el incendio a raíz de la mala utilización en estufas a leña o a gas, y con ello crece de manera exponencial las posibilidades de siniestros.
2: El vocero de bomberos realizó una serie de recomendaciones a la hora de utilizar estufas a gas, aires acondicionados o estufa a leña.
14: Lleva un acondicionamiento, ver que la manguera que va desde la garrafa hasta la estufa esté en buenas condiciones de uso, que no tenga ninguna rotura, que no tenga resequedad, y bueno, la válvula que es una válvula nueva, y que la propia estufa, que no haya estado, no sé, por decir, dos, tres años, un año, guardada en un galpón, en un depósito, sin ningún uso, y bueno, no sabemos si está funcionando bien o no, los riesgos en las estufas a gas. Obviamente, el primer riesgo que tenemos es por el propio gas GNP, gas licuado de petróleo, en donde el riesgo se da por alguna fuga y un potencial ambiente, se puede generar un potencial ambiente explosivo. Pero el gas GNP, las garrafas de 13 kilos, que son las que se usan para este tipo de estufas, se les agrega, porque el gas GNP no tiene ningún tipo de olor, no hay forma de percibirlo, pero se le agrega esa sustancia nauseabunda para que, bueno, si hay cualquier pequeña fuga, detectarlo inmediatamente. El mayor riesgo que tenemos en las estufas a gas viene de la mano con un mal funcionamiento, una deficiencia en el funcionamiento del quemador, ¿sí? Ese quemador rectangular que hay. Si existe una mala quema de ese quemador, va a haber liberación de monóxido de carbono. Cuanto más naranja es, anaranjada es, y más amarillenta, peor aún, es esa llama, quiere decir que hay una mala combustión. Bueno, los aires acondicionados vienen de la mano con toda la red eléctrica, ¿no? Que se también, que hace un mantenimiento por un técnico especializado en la instalación de ese aire, y toda la red eléctrica debe estar, obviamente, autorizada por un electricista con firma autorizada por UTEN. Estufas a leña, lo primero que hay que hacer es antes de encenderlas, antes del comienzo de los fríos, hacer una limpieza de los ductos con el uso constante, sobre todo cuando se quema mucha leña verde, mucha cocción de alimentos en esa estufa a leña, toda esa grasa, ese hollín se va pegando en el interior del ducto, en las paredes interiores, hasta que en un momento determinado todos esos gases calientes que suben van a encender todo ese material sólido pegado de tan fácil combustión. Y acá el riesgo se ve aumentado cuando tenemos cielos rasos y techos livianos y haya alguna posible fuga.
2: Era la palabra del vocero de la Dirección Nacional de Bomberos, Sebastián Camejo.
1: Participamos en la edición noticiosa de este sábado 20 de junio de 2026.
2: Informativistas Gustavo Arregui y Enzo Ferrari.
1: Deportes Martín Díaz.
2: Agro Martino Laverri.
1: Información Internacional Agencia DPA y Claudio Cardoso desde Argentina.
2: Operador Tierajú Rodríguez.
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Ya se acabó, podríamos estarnos toda la noche cantando la misma canción. Si te vuelves a enamorar de Ramón González, para ti, gordo.

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0: Te me estabas tardando.
1: Este era el tiempo. ¿Estás lista? Siempre.

0: Gracias, mi Cristian.
1: Hermano,
0: gracias, mi Cristian. Gracias por venir. Agradecidos de por vida.
1: Los quiero mucho, Bronco. Gracias.
0: Gracias, Cristian.

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1: Ruta Session volumen 1. Arrancamos.

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3: Bueno, muchachos, vamos a grabar. Cámara.
4: Anda.
3: Playback. Vengo.

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Yo quiero escuchar a todo este Movistar Arena diciendo con todo el sentimiento: que nadie sepa. ¡Sí, señores! ¿Lo cerramos?

0: ¡Las olas, señoras y señores! Te queremos mucho y admiramos infinito.
1: Gracias, genial.
0: Sole, querida.
2: Gracias por esta invitación tan especial. Aguante la Delio Valdés.
3: ¡Vamos, las olas!
2: ¡Qué placer! Aguante Ivonne, aguante todos. Gracias. Gracias.

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Señoras, señores, amigas, amigos, y arrancamos este gran show con la Sole, la Delio Valdés, la Morelo, haciendo No me lastimes, vamos, vamos.

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0: Seguimos en Todo el Folclore. ¡Qué tremendo! ¡Qué locura! ¡Qué ráfaga de buen gusto y sensualidad! Esto es una bomba, muchachos. Una buena mezcla de cumbia y folclore. ¿Cómo lo viste, Ariel?
1: No sé, no me importa nada.
0: ¡Sí! ¿Y vos, flaco?
2: Yo te lo digo en tres palabras. ¡Ráfaga!
0: ¡Ah! ¡Esto es Todo el Folclore! ¡Un programa hecho con... ¡Folclore!

Eso hay mucha gente y yo no voy a seguir intentando. Yo quiero ganar con la selección, quiero volver y quiero estar y voy a jugar todas las cosas importantes.

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5: Todos en todo el país, tengan muy buenas noches, bienvenidos a este resumen de noticias. Estos son los titulares.
6: El presidente Dios indicó que en las próximas semanas publicarán la licitación para las obras de Casupá en Florida.
5: Pablo Ferreri señaló que desde la estatal trabajan en la autorización ambiental previa que estará pronta en el último trimestre de 2026.
6: Un hombre de 47 años falleció cuando se incendió su vivienda en la ciudad de Sarandí Grande, en Florida.
5: Otro hombre de 58 años que estaba dentro del inmueble logró salir por sus medios y se encuentra en buen estado de salud, confirmó a Radio Monte Carlo y Cori la jefa de policía de Florida, Andrea Corujo.
6: La policía de Tal en Canelones halló a un hombre de 54 años muerto al lado de una moto en la ruta 40 a la altura del kilómetro 92.
5: Una mujer de 39 años falleció ahogada mientras practicaba un deporte acuático en el parque del lago Salto Grande.
6: Leticia La Torres, abogada de la familia del adolescente de 16 años abatido por la policía el jueves, dijo a Radio Monte Carlo y Cori que aún no recibieron las imágenes de las cámaras de los agentes que intervinieron en el allanamiento.
5: Durante un operativo antidrogas en Durazno, la policía allanó 11 casas, detuvo a 3 personas e incautó droga, dinero, municiones y celulares.
6: El Antel Arena aumentó sus ingresos en casi $209,000 durante el primer cuatrimestre de 2026.
5: Continúa grave en el CTI del Pereira Rosel el niño de 4 años con meningococo.
6: El próximo martes se realizará una por la situación de los plantadores de los trabajadores de la planta de producción de cerveza.
5: Los trabajadores de la cerveza Ambev en Paysandú realizarán un paro este martes para concurrir a la reunión tripartita a celebrarse en la Dirección Nacional de Trabajo.
6: El dirigente sindical Eduardo Alza dijo que esperan recibir una respuesta concreta y definitiva respecto al futuro de la planta.
5: En los deportes, la selección uruguaya se prepara para el duelo ante Cabo Verde en Miami, correspondiente a la segunda fecha del Grupo H del Mundial 2026. La celeste ya está en el estado de Florida.
6: Marcelo Bielsa no quiso confirmar el equipo uruguayo para el partido de este domingo.
5: Por su parte, Brian Rodríguez dijo: trabajamos muy bien en la previa del partido con Cabo Verde. Contó que está muy feliz por cumplir el sueño de jugar la Copa del Mundo y dijo: me causa mucho orgullo a mí y a mi familia.
6: Por el Mundial, Países Bajos aplastó a Suecia por 5-1, mientras que Alemania derrotó en la hora a Costa de Marfil por 2-1.
5: A las 21 horas, Ecuador enfrentará a Curazao en la ciudad estadounidense de Kansas. En la madrugada uruguaya, a partir de la 1 de este domingo, Túnez enfrentará a Japón.
6: En el domingo, España jugará con Arabia Saudita, Bélgica lo hará con Irán y Nueva Zelanda con Egipto.
5: Nacional confirmó el mediocampista de recuperación Bruno Zuccolini con su primera alta para el segundo semestre. Llega a los tricolores procedente de Racing de Argentina.
6: El uruguayo Santiago Lazar se quedó con la medalla de oro en los 100 metros llanos del Iberoamericano sub-20 de atletismo que se está realizando en Lima, Perú.
5: Por la Liga Uruguaya de Básquetbol, Peñarol y Aguada preparan la sexta final por el campeonato. El aurinegro venció anoche a Rojiverde y puso la serie 3-2 a su favor.
6: En el panorama internacional, Estados Unidos e Irán enviaron a sus delegaciones negociadoras a Suiza para reunirse este domingo, en el que se supone el primer contacto de nivel tras la firma del preacuerdo para poner fin a la guerra y después de que Irán anunciara este sábado el cierre del estrecho de Hormuz ante los ataques israelíes en Líbano.
5: Por su parte, el presidente de Estados Unidos, Donald Trump, ha advertido hoy que no habrá ningún peaje en el estrecho de Hormuz, pero de haberlo, será el que imponga Washington si en el plazo de 60 días marcado no hay un acuerdo con Irán.
6: Tiempo fresco a esta hora en Montevideo, cielo nuboso, 10 grados de temperatura en la capital uruguaya.
5: Los vientos son del nor-noroeste a 7 kilómetros en la hora.
6: La presión atmosférica de 1014 de decimal 9 hectopascales.
5: La humedad 68%.
6: Visibilidad de 10 kilómetros.
5: Algunos datos de otras zonas del país.
6: Colonia, algo nuboso 9 grados.
5: Durazno 6.
6: Maldonado, algo nuboso, 10.
5: Rivera, nuboso, 8 grados.
6: Rocha, nuboso, 9 grados.
5: Para mañana, Inumet pronostica tiempo frío a fresco con cielo algo nuboso y nuboso, periodos de cubierto, heladas, nieblas y neblinas. Hace instantes acaba de finalizar la conferencia de prensa del entrenador de la selección uruguaya, Marcelo Bielsa. Vamos a escuchar qué es lo que decía respecto a la alineación de Uruguay.
7: Los entrenadores deberíamos dar la formación de manera, entre comillas, obligatoria. Un día a mí se me ocurrió decir la formación, creo que fue en Bilbao, y fui muy, muy, muy criticado porque eso era otorgarle una ventaja al rival. A partir de ahí siempre contesto lo mismo. Prefiero dársela a los jugadores antes. Y entre, para no mentir, ya la saben.
5: Hasta allí teníamos un fragmento de lo que señalaba el entrenador de Uruguay, Marcelo Bielsa, hace instantes en la conferencia de prensa previa al partido de la selección.
6: En otras noticias, el presidente de Dios indicó que en las próximas semanas publicarán la licitación para las obras de Casupá.
5: Pablo Ferreri explicó que desde la estatal trabajan en la autorización ambiental previa, que estima estará pronta para el último trimestre de 2026.
6: En tanto, prevén que las obras comiencen el próximo año.
8: Bueno, lo que sucedió fue que próximo a las 17 horas, 7:20, recibimos un llamado.
5: El 00 es.

0: proyecto que ya ha terminado la precalificación de empresas y que en una o dos semanas quedará publicada la licitación pública, por lo cual venimos avanzando a muy buen ritmo y trabajando en paralelo en la autorización ambiental previa, la cual se estima que quedará pronta para el último trimestre del año, y luego de obtenida esta, poder adjudicar la licitación sobre fin de año para que el año que viene comiencen las obras.
1: ¿Hubo algún tipo de reparo de parte de la gente que estuvo allí en Florida respecto a la obra?
0: No, hubo consultas sobre distintos aspectos, los cuales nosotros evacuamos y se tomaron en cuenta planteos que se hicieron, pero en líneas generales, con sintonía con el proyecto, era una actividad vinculada a la mesa política del Frente Amplio, donde nosotros, en el marco de lo que la Constitución nos permite, brindamos un informe sobre los avances concretos del proyecto. Así que fue, entiendo que una muy buena actividad con mucha gente para poder despejar dudas y brindar información.
1: En los últimos días hubo un cuestionamiento respecto a la posibilidad de que si hubiera algún problema en la represa, en algunas zonas tenían como media hora para poder evacuar el lugar en caso de que hubiera obviamente un desborde.
0: Bueno, como cualquier represa del mundo, hay planes de contingencia frente a posibles situaciones. Así como Uruguay no es la primera represa que construirá, hay distintas represas, y como en cualquier lugar del mundo, hay protocolos de actuación para casos donde pueda haber algún problema. Por supuesto que aquí se contará con protocolos, y una vez adjudicada la licitación, además se trabajará para la implementación de los mismos con las acciones que sean necesarias para estar cubierto frente a ese tipo de contingencia.
2: Escuchábamos al presidente de OCE, Pablo Ferreri.
3: Una mujer de 39 años murió ahogada en el lago de la represa de Salto Grande, en el río Uruguay. La víctima cayó al agua mientras realizaba deportes acuáticos, solo contaba con un traje de neopreno y no estaba usando chalecos salvavidas.
2: Los detalles del caso los contó a Radio Monte Carlo y Cori el prefecto del puerto de Salto, Cristian Fagián.
4: Bueno, lo que sucedió fue que próximo a las 17 horas, 17:20, recibimos un llamado informando de un presunto ahogamiento en la zona de la represa Salto Grande, al norte de la represa. Y bueno, se concurrió al lugar y se constató justamente que había una femenina de 39 años de edad que aparentemente se encontraba realizando actividades de deporte acuático con una tabla de sub, específicamente. Y bueno, y en determinado momento y por razones que estamos tratando de establecer, se habría caído, perdió pie o se desorientó y bueno, no pudo salir a la superficie y bueno, ya cuando un testigo que había en el lugar notó que la tabla estaba vacía, o sea que no estaba más la femenina, la fue a buscar y la sacó a la costa, ¿sabes? Concurrió una ambulancia al lugar. El doctor a cargo con el personal de la ambulancia le realizaron las maniobras de reanimación correspondientes hasta que, bueno, en determinado momento se constató el fallecimiento. Eso fue lo que pasó. Y bueno, estamos trabajando, está la fiscalía de primer turno acá de Salto trabajando en el hecho. Ya se dispusieron todas las actuaciones correspondientes. Y bueno, estamos trabajando en eso. Lo que sí hay que resaltar es que la femenina no se encontraba usando chaleco salvavidas, ¿sabes? Lo cual es obligatorio el uso de chaleco salvavidas para cualquier actividad de deporte acuático, sea en el río de la Plata o en el Océano Atlántico, siempre tienen que estar de chaleco salvavidas con una disposición de la Prefectura Nacional Naval. En este caso no, ella no contaba, estaba solamente con traje de neopreno.
2: Escuchamos al prefecto del puerto de Salto, Cristian Fagián.
3: Un hombre de 47 años falleció cuando se incendió su vivienda en la ciudad de Sarandí Grande, en Florida.
2: Efectivos policiales hablaron con el propietario de la vivienda, un hombre de 58 años, quien manifestó que logró salir del inmueble por sus medios tras escuchar un estallido y dio cuenta que otra persona se encontraba dentro.
3: En tanto, la subjefa de policía del departamento, Andrea Corujo, detalló lo sucedido a Radio Monte Carlo y Cori.
5: A las 5 de la mañana aproximadamente, el CCU departamental recibió una llamada telefónica dando cuenta que en la intersección de calles La Valleja y Agraciada de la localidad de Sarandí Grande había un incendio y que posiblemente había una persona que no había logrado salir de allí. Cuando el personal de Zonal Cuarta de Sarandí Grande concurre al lugar, bueno, se entrevistan con la persona que también era moradora de 58 años, un masculino, y bueno, que expresó que mientras se encontraba durmiendo escuchó un fuerte estallido, estampido. Se descartó y bueno, contrató que en la casa estaba tomada por las llamas, porque pudo salir milagrosamente. Agregó también a los policías que fueron por allí, que en el lugar había otra persona que convivía con él, y que se encontraba en una habitación en el fondo. Bueno, concurrió personal de la seccional, como ya dijimos, y también bomberos, por supuesto, quienes extinguieron el fuego, y una vez que se extinguió pudieron ingresar y constataron que se encontraba así una persona por allí, que obviamente fallecida y tomada por las llamas. Se enteró la fiscalía, coordinó médico forense, declaración de testigos, el tema de realizar algún relevamiento, si había también algún otro testigo de cámaras y demás, y también bueno, fueron de bomberos de la parte pericial también para Sarandí Grande a seguir con las actuaciones. Una vez también que fue el personal de científica, también se pudo levantar la escena y el forense en el departamento de Durazno vio al fallecido. Así que bueno, participó Seccional Cuarta, bomberos local, bomberos de pericial de Montevideo y también personal de policía científica nuestra, porque había un arma larga que posiblemente también ha sido que si tenía algún cartucho o algo, fue la explosión que se escuchó. Así que bueno, personal nuestro de policía científica realizó relevamiento fotográfico y criminalístico de la escena y levantó el arma, y bueno, por allí han culminado las actuaciones policiales por el momento.
6: Consultarle si tiene alguna novedad respecto a la salud de la segunda persona que estaba en la vivienda.
5: La que pudo salir de la casa está en perfecto estado de salud, tiene 58 años y la persona fallecida es un masculino de 47 años de edad. Que fue, bueno, la persona que no tuvo la suerte de haber

0: Hoy voy a salir de mi hijo.
1: Escuchamos a la subjefa de policía de Florida, Andrea Corujo.
2: La abogada de la familia del adolescente de 16 años abatido por la policía este jueves dijo que aún no recibieron las imágenes de las cámaras de los agentes que intervinieron en el allanamiento.
1: Leticia La Torres dijo a Rey Montecarlo y Cori que no tienen información sobre las cámaras de la policía y si las mismas estaban prendidas o no.
2: Agregó que los testigos le dijeron que la policía se excedió en su accionar durante el operativo.
3: Bueno, en este momento existe una investigación, por supuesto, de fiscalía, ¿no?, sobre lo que sucedió en este hecho lamentable. Yo, por supuesto, ya estoy en contacto con la familia, ya tengo las autorizaciones de ellos para hacerme cargo de la defensa de Brian, que es el muchacho que falleció. Y bueno, y tal, lunes ya vamos a estar en contacto con fiscalía para acceder a la carpeta. En este momento lo que estaba faltando eran las cámaras, ¿no?, corporales que tiene la policía, que no tenemos realmente información todavía si estaban prendidas o no en el momento de los hechos, pero que bueno, deberían haber estado prendidas y eso podría determinar el talante de la situación, ¿no? Y por supuesto sería lo que podría facilitar poder determinar las responsabilidades correspondientes, ¿no?
4: ¿Qué ha hablado con los testigos hasta el momento del caso?
3: Los testigos me afirman una circunstancia bastante lamentable de parte de la policía, que realmente el muchacho fue abatido, por más que sí huyó en el momento y que, bueno, podría haber dado la correspondencia de poder haber por qué estaba huyendo, que lo pudieran haber arrestado por investigaciones. Fue un obrar excesivo, según lo que me expresan estos testigos, lo que realizó la policía en el momento.
1: Respecto a las imágenes que se viralizaron en las últimas horas, en donde se ve a un joven manejando armas y dinero, la abogada Leticia La Torres dijo que no puede afirmar que las mismas correspondan al joven abatido por la policía.
3: Yo las estuve viendo y todavía no tengo una confirmación, no podría confirmar que es el mismo muchacho. Igual esas imágenes que yo también las vi en las redes y todo, por más que él hubiera tenido armas o subido él esas imágenes, el fallecimiento de él no se justifica por eso.
1: Llamamos a Leticia La Torres, abogada de la familia del adolescente abatido por la policía el jueves pasado.
2: En otra noticia, la policía investiga las causas por las que un hombre de 54 años falleció en un siniestro de tránsito ocurrido en la ruta 40, esto fue a la altura del kilómetro 92, en Tala.
1: Según la información policial, un testigo que circulaba por la zona en sentido norte-sur observó una motocicleta entre los pastos de la banquina derecha y junto a ella a un hombre caído que aparentaba no presentar signos vitales, por lo que dio aviso inmediato a las autoridades.
2: Al arribar al lugar, efectivos policiales constataron la presencia de un hombre tendido sobre la banquina junto a una motocicleta que carecía de matrícula.
1: Posteriormente concurrió una unidad de emergencia médica cuyos profesionales constataron el fallecimiento del motociclista en el lugar.
2: Personal de científica trabajó en el lugar mientras que la investigación quedó a cargo de la Fiscalía Letrada de Pando.
1: En otra noticia, durante un operativo antidrogas en Durazno, la policía allanó 11 casas, detuvo a 3 personas e incautó droga, dinero, municiones y celulares.
2: Como resultado de este operativo, fueron detenidos un hombre de 40 años, otro de 38, una mujer de 32, todos con antecedentes penales, así lo detallaron desde la jefatura en un comunicado.
1: Finalmente, la justicia condenó al hombre de 40 años como autor penalmente responsable de un delito de suministro de sustancias estupefacientes prohibidas. Se le impuso una pena de 2 años y 8 meses de penitenciaría.
2: La mujer fue condenada como autora penalmente responsable de un delito de suministro de sustancias estupefacientes prohibidas y deberá cumplir 2 años y 10 meses de penitenciaría.
1: Mientras que el hombre de 38 años fue imputado por la presunta comisión de un delito de receptación en calidad de autor. En este caso se dispuso arresto domiciliario por 90 días.
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0: grados.
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5: 20 horas 51 minutos, continuamos con las noticias.
6: El Ante la Arena registró un resultado operativo positivo de casi $209,000 durante el primer cuatrimestre de 2026, tras incrementar sus ingresos en un 44% respecto al mismo periodo del año anterior.
5: De acuerdo a Antel, en enero y abril de este año, el complejo generó ingresos por cerca de $1,400,000 frente a los más de $960,000 obtenidos en igual periodo de 2025. Los gastos operativos se mantuvieron prácticamente estables, mientras que los costos asociados a eventos crecieron un 19%.
6: El informe destaca además una reducción significativa en el costo del proveedor de servicios de gestión, que pasó de $70,000 a $32,000.
5: En contraste, durante los primeros cuatro meses de 2025, el Ante la Arena había registrado un déficit operativo superior a los $203,000.
6: Antel señaló que la meta para 2026 es continuar mejorando los resultados mediante la optimización de recursos, el ajuste de gastos y la realización de más de 100 eventos proyectados para lo que queda del año.
5: En otras noticias, el próximo martes se realizará una reunión tripartita en la DINATRA, la Dirección Nacional del Trabajo, por la situación de la planta de Ambev Company en Paysandú. Los trabajadores realizarán un paro para concurrir a ese encuentro con autoridades de la empresa y el Ministerio de Trabajo.
6: El dirigente gremial Eduardo Balsa dijo que esperan que el martes haya una respuesta concreta y definitiva respecto al futuro de la planta.
7: Vamos a estar en el Ministerio con DINATRA en una tripartita donde vamos a hacer un paro de 24 horas acá en esta maltería y en el grupo maltero, grupo de sindicatos malteros, donde nos van a acompañar todas las bases a la espera de una respuesta en esta reunión. Entendemos que en esa reunión se tiene que dar ya una certeza de qué es lo que va a pasar de aquí a un mes, porque el anuncio oficial es hasta el 31 de julio. El 1 de agosto no sabemos si estamos echados, o sea, con la planta cerrada, seguro de paro extendido, o en qué situación nos vamos a encontrar. Pero la realidad que vivimos hoy es incertidumbre. Si hay que rotularlo con algo, es incertidumbre. Desde ya marzo, que nos anunciaron en un principio dos meses de parada, y al transcurrido esos dos meses, nos anunciaron que se extendía a cinco meses de parada hasta el 31 de julio de manera oficial. Luego de eso no hemos tenido ningún otro tipo de comunicación.
6: Escuchábamos al dirigente gremial de Ambev Sinpay, Eduardo Alza.
5: La ministra de Transporte y Obras Públicas, Lucía Echeverri, dijo que le dio dolor ver el estado en el que están las palmeras de Colonia que bordean la Ruta 1.
6: La secretaria de Estado señaló que la anterior administración demoró en atacar el problema y que la mayoría de las acciones para salvarlas se realizó durante este gobierno.
8: Y tremendo, la verdad que duele ver, ¿no?, las palmeras, que son hermosísimas, la cantidad de años que tienen. Lo cierto es que nosotros ahí tenemos dos cosas. Una, solicitamos un informe de todo lo que se había hecho hasta el 2024, que era muy poco, la verdad, no se había pasado una etapa de diagnóstico, y por lo tanto, esa demora en reaccionar provocó, lamentablemente, que muchas estuvieran afectadas. Nosotros inmediatamente de asumir, lo que hicimos fue integrar el grupo del vivero de la Dirección Nacional de Vialidad con los ingenieros, con la ingeniera agrónoma y otros técnicos específicos, a trabajar con servicios agrícolas del Ministerio de Ganadería, con la gente del Ministerio de Ambiente, e inmediatamente se empezaron, por un lado, a sacar algunas, porque importante sacar por lo que vive, ¿verdad?, el picudo y su larva, para que no siguiera afectando, y por otro lado, empezar los tratamientos preventivos, y de hecho acá algunos ya se han hecho, y sobre el fin de semana esperemos que ya estén retomando.

0: Negocios, bueno, una novedad de estas últimas horas es que Australia completó la cuota que tiene asignada para exportar carne a China, algo más de 200.000 toneladas. Australia, que es un gran exportador de carne a nivel mundial y que en China tiene una participación, sobre todo en un nicho de alto valor, completó la cuota de 200.000 toneladas y ahora, por fuera de esta cuota, va a tener que pagar un arancel del 55% para mantener una corriente comercial a China. Obviamente que hay cortes que pueden soportar este arancel adicional y otros no. Es un dato muy importante este, indudablemente, para el mercado. Uruguay tiene una buena posición en China en esta cuotificación que aplicó el gigante asiático. A Uruguay lo dejó con 324.000 toneladas. Uruguay históricamente ha estado exportando en el entorno de las 200.000 toneladas, o sea, va a tener cuota sin problema durante todo este año 2026. Sobre este tema de Australia, conversábamos con Andrés Ollenar, integrante de Tardáguila Agromercados.
1: Sí, era algo que ya se venía manejando. Hace una semana atrás estaba en el 90%. Era más que factible que en el correr de la primera quincena o promediando junio iba a completar el cupo. Y bueno, ayer ya andaban comunicaciones circulares cuando hacíamos el relevamiento habitual que hacemos con operadores de la carne, de que Australia ya había sido notificada por parte de China y que había completado ese cupo que tiene para este año calendario 2026, que es de 205.000 toneladas, por debajo de lo que había embarcado el año pasado. Por eso es que de alguna forma también se cumplió antes. Australia tenía o tiene en realidad un tratado comercial con China, pero bueno, eso no fue impedimento para que China resolviera finalmente aplicar un cupo menor al que estaba vigente en el tratado, y bueno, tuvo que ceñirse a eso. Y ahora sí, como tú lo decías, ya a partir de esta semana la carne que esté llegando a los puertos chinos va a tener que pagar esa sobretasa del 55%. Como también lo comentábamos, no es que Australia va a dejar de vender carne a China. Algunos, sobre todo los negocios de programa de carne enfriada, se van a seguir haciendo, se van a ir a repartir, vamos a decir, la diferencia entre importadores y exportadores. No se van a cortar completamente el flujo, pero sí, seguro, todo lo que es congelado y parte también del enfriado, que Australia va a tener que comenzar a redirigir a otros mercados, porque es una tasa bastante prohibitiva para el comercio, más allá de que haya algún vínculo natural de con clientes. Es notorio que uno de los grandes jugadores del mercado de la carne va a estar bastante más relegado, por lo menos hasta entrada la primavera, ya cuando se empiece a cargar para la próxima ventana del año 27.
0: Escuchábamos al ingeniero agrónomo Andrés Ollenar de Tardáguila Agromercados. Para Informativo Cori y Radio Monte Carlo, informó Martín Olaverri.
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4: Antes de finalizar esta edición noticiosa, les recordamos que en Montevideo el tiempo es fresco con cielo nuboso, la temperatura 10 grados.
5: Para mañana Inomet pronostica tiempo frío a fresco, con cielo algo nuboso y nuboso, periodos de cubierto, heladas, nieblas y neblinas.
4: Las temperaturas extremas previstas, la mínima será de 0 grado y la máxima de 14.
5: Para el lunes se anticipa tiempo frío a fresco con cielo nuboso y cubierto, precipitaciones aisladas, heladas agrometeorológicas, nieblas y neblinas.
4: Participamos en esta edición noticiosa
5: informativistas Miguel Acosta y Gastón Espino.
4: Producción Gustavo Arregui y Enzo Ferrari.
5: Agro Martín Olaverri.
4: Operador Martín Gomendio.
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2: Quiero saber qué hora tenemos en Uruguay. ¿Qué hora tenemos?
3: 21 horas, un minuto.
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